de otro planeta, Pedro Fernández, y nos vamos en este momento a escuchar a Chalino Sánchez aquí en la Comare 98.5 Puros Éxitos, y también en internet en iHeart Radio. Se llama Nieves de Enero. Son 5 con 10 de la tarde, 34 grados la temperatura. Yo soy el compa Charlie Coronel. Muy buenas tardes.

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0: Y estás escuchando aquí la Comadre 98.5 Puros Éxitos, la receta, lo que hay por aquí. Y sonamos en vivo en iHeart Radio. Te acompaña el compa Charlie Coronel, comadre y compadre, aquí en la Comadre 98.5 Puros Éxitos. Ya nos dieron las 5 de la tarde con 16. Si puedes mandarme una foto del cielo de ahorita de Culiacán para checar cómo está, comadre y compadre. Se ve sol y toda la cosa, ¿verdad? Unas partes nubladas. También lo puedes enviar en el WhatsApp al 6671-880985. Y el compa Charlie te cuenta de estas cosas que a lo mejor no sabíamos hace 5 minutos, que el elefante es el único mamífero que no puede saltar o brincar. Imagínate, pues tantas toneladas de peso. Mientras que los sartenes que usamos todos los días para cocinar el mango, pues ya ves que tiene un hoyo para poderlo colgar en un clavito. Y fíjate que otra de las finalidades de este hoyito que tienen los sartenes es ponerle la cuchara de madera con la que guisamos para no chorrear la estufa. ¿Lo sabías, comadre y compadre? Yo soy el compa Charlie Coronel, aquí en la Comadre 98.5, Puros Éxitos, y sonamos ahí mismo en iHeartRadio. Muy buenas tardes.
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0: Y soy tan terco que te sigo queriendo. El terco Pancho Barraza, de las rolas más recientes de mi compadre, que suena bien recio aquí en la Comadre 98.5. ¡Puros éxitos! 5:37 de la tarde, jueves 1 de octubre, comadre y compadre. Y te saluda el compa Charlie Coronel de la Comadre 98.5, puros éxitos. Y gracias por seguir sintonizándonos en internet por la aplicación de iHeartRadio. Oye, muchísimas gracias a toda la raza que nos anda mandando una foto por acá de un arco iris que se formó en Culiacán. Hoy, la neta, se ve bien bonito el arco iris entre las nubes. Si tú también tienes alguna foto o si todavía está el arco iris, mándame la foto en el WhatsApp al 6671-880-985 y de una vez te guardo como contacto aquí en el WhatsApp de la comadre para que ya estés participando próximamente para los diferentes regalos que vamos a tener para ti. Y además te invito para que descargues gratis la aplicación de iHeartRadio en tu celular o en la tablet para que no te pierdas en México o Estados Unidos ningún programa de la comadre. Además que ahí vas a ver el micrófono blanco con rojo. Si la aplastas, puedes mandar un audio y estar enviando tus saludazos. ¿Sale, vale? Y yo soy el compa Charlie. Recuerda aquí en la comadre 98.5. Puros éxitos sonando de iHeartRadio. Buenas tardes.
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¡Fuertes declaraciones! Dice la comadre Lucero. 5:49 PM. Yo soy el compa Charlie Coronel. Gracias, comadre y compadre, por escucharnos también en internet de Nightheart Radio. Te acompaña el compa Charlie Coronel. Dice, compa Charlie, saludos para el compadre Juan Carlos Ramos. Dice que aliviane la concha el compadre. Y quedó. Muchas gracias para la comadre también Ivette Pérez. Al compa Kiki, que anda queriendo pintar, dice, también ahí en la casa de su mamá. Para mi compa Oscar Coronel, que nos anda invitando al pozolazo. Muchas gracias, compadre. También para la comadre Yosiri Sánchez, que dice que hay un trafical, dice, por allá para Limón de los Ramos, ¿verdad, comadre? A ver, nos mandó, ah, sí, ahí nos mandó video mi comadre. Muchas gracias por estarte reportando. Y si tienes chance de tomarle foto al cielo, tómale, comadre y compadre. Está muy bonito el atardecer hoy en Culiacán, sale, ¿vale? Oye, ahí nos escuchamos pronto, comadre y compadre. Voy a tomar unos días de vacaciones. Te vas a quedar escuchando ahorita mi comadre Elsa Soberanes desde las 6:00 PM hasta las 10:00 PM. Cuídate mucho, ahí estamos pendientes. Nos escuchamos pronto. Y te dejo con la adictiva, se llama Hombre Libre. Así es que súbele. Aquí a la comadre 98.5 puros éxitos sonando en Nightheart Radio. Yo soy el compa Charlie Coronel. Ahí nos guachamos y nos checamos al ratito.

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0: Hola, hola. ¿Qué tal a todos? ¿Cómo andan? ¡Au! Yo soy Elsa Soberanes y es jueves, ¿eh? Jueves de tema polémicux. Y me complace decirte que ahora sí ya llegó. Ya está aquí la hora del chisme. Aquí en La Comadre 98.5 puros éxitos. También sonando la web en iHeartRadio. Y ya se había dicho de todo, que la Elsa Soberanes donde anda. Hasta dijeron, la corrieron. Brincos dieron, no me, porque hierba mala nunca muere. Mira, llegando, aterrizando en jet privado, dices tú. A la chisma. Y en este jueves de tema polémico, comadre y compadre, me complace decirte que vamos a tener tema polémicux y vamos a chismear acerca de, ¿tú qué opinas? Tipos de personas al pagar la cuenta de un restaurante. ¡Au! Hay de todo. La típica que no quiere sacar, hermosa. Ya le metiste diente, hay que sacar billuyo. Así que mándame tu WhatsApp a través del 6671-880985 y cuéntame acerca del tipos de personas que conoces al pagar la cuenta de un restaurante. ¡Au! La chisma se va a prender. Yo soy Elsa Soberanes y te acompaño en esta tarde casi noche aquí en la ciudad de Culiacán, Sinaloa, en La Comadre 98.5 puros éxitos y en línea en iHeartRadio.
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0: Y como dice, chisme, chisme, porque la plática sigue on fire, pues en este jueves polémico, yo soy Elsa Soberanes y te acompaño en La Comadre 98.5 puros éxitos, arrasando también en internet por iHeartRadio, y andamos chisme, chisme, comadre y compadre, acerca de ¿tú qué opinas? Cuéntame tipos de personas al momento de pagar la cuenta en un restaurante. ¡Ah! Y es que se la dan de vivos. Mándame tu WhatsApp a través del WhatsApp de La Comadre 6671-880-985. Con mi comadre Heidi me dice, uy, llegó la perdida, neta que yo ando modo grupo firme. ¿Qué onda, perdida? Y me dice, Elsa, que cada quien pague lo suyo. Me parece justo y necesario, comadre, compadre. Tú vas a decir, Elsa, pero ¿por qué mejor partes iguales? Es que ese es el detalle, nunca pedimos lo mismo, o sea, hay raza, por ejemplo, en un sushi, que se piden un sushi monchoso, se piden un sushi que te iré yo con tres carnes, tres quesos, y uno a lo mejor que te iré anda a mitad de quincena y se pide de que, pues el sushi más humilde que te dijera, y no compares pagar un sushi humilde, mira, de puro pollito, algo tranqui para cotorrear a un sushi monchoso, yo ahí sí aplico la de cada quien lo suyo, y es más, hasta voy a pagar con morraya, soy Elsa Soberanes, pues si me escuchas en La Comadre 98.5 puros éxitos y en iHeartRadio.
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0: Eden Muñoz con mi Alfredo Olivas, Recuerdos en Común. Este estrenazo que tenemos para ti aquí en La Comadre 98.5 puros éxitos. También sonando en internet en iHeartRadio. Y por acá la chisma, comadre y compadre, sigue y sigue. Andamos chismeando acerca de, ¿tú qué opinas? Tipos de personas al momento de pagar la cuenta en un restaurante. ¡Ay! Mándame tu WhatsApp a través del 6671-880-985. Con mi compadre Edwin me dice lo siguiente. A ver, compadre, sáquelo y exagere.
1: Buenas noches, esa. El que nunca falla y la que siempre aplican. ¡Ay, se me olvidó la cartera! Ahí luego te transfiero.
0: ¡Ay, se me olvidó la cartera! Bueno, ¿esa gente qué pretende? Que no le voy a cobrar, hermosa. Hasta el día que me muera te voy a cobrar esos 100 pesos que me debes. Mentiris. Es que, comadre y compadre, da coraje. Da coraje porque yo prefiero que me digan la verdad, ¿sabes? De que Elsa, la neta, no traigo feria. Ahorita en la chamba no me está yendo bien. Yo te disparo, como decimos aquí. Yo te picho, yo te llevo, ¿cómo no? Pero la gente que echa mentiras. De que, ay, se me olvidó la cartera. Hermosa, ahorita le caemos a tu casa. Ahorita te llevo para tu casa por la cartera. Un saludo a su pescado. Mi compadre Edwin, también a Jesús, que me dice, Elsa, no sabía que andabas de vacaciones. Sí, compadre, andaba de vacations, pero ya regresé a la triste realidad. ¡Mentiras! La verdad, los extrañé muchísimo, compadre y compadre. Ya andaba yo hablando sola en casa. Yo dije, ya quiero andar en cabina. También saludos muy grande a mi consentida, a mi comadre Heidi. También al Kiki, que se anda reportando. A José Mora, a Jaime, a Soso Viejo y también a Carlos. Mientras tanto, ¿qué te parece si cerramos esta hora? Viene a chillar otra parte de pesado. Soy Elsa Soberanes, ¿me escuchas? En La Comadre 98.5 puros éxitos, arrasando también la web en iHeartRadio. ¡Súbele!

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7:12 aquí en la ciudad de Culiacán, Sinaloa. Soy Elsa Soberanes y bienvenidos aquí a la Hora de los Tigres del Norte, en su casa La Comadre, 98.5 puros éxitos y en línea por iHeartRadio. Acá viene Carta Abierta.

¿Y qué andan haciendo los tigres del norte? Agárrate que te lo cuento. Soy Elsa Soberanes, rugiendo aquí en la hora de jefes de jefes. En su casa, la comadre, 98.5 puros éxitos, arrasando también en la web, en iHeartRadio. Y los tigres del norte, comadre y compadre, andan con Toño. En redes sociales nos comparten los nuevos diseños de las gorras que habían sacado hace unos cuantos meses, porque la gente no soportó. Tú sabes cómo es la raza, comadre y compadre, en redes sociales, cualquier cosa y andan criticando. Y recientemente habían sacado como que un diseño que tiene, ya te había comentado, un poquito, pues muy literal, ¿eh? Tenía estampado de tigre la gorra y a mucha gente le encantó, pero otra gente no tanto. Decía, ¿qué es eso? No la voy a comprar. Los Tigres del Norte, tú sabes que escucharon a sus fans y sacaron 4 diseños más de gorras para que, mira, todos anden contentos, como no. ¡Ah! No cualquiera. Y si los quieres ver esos diseñazos nuevos de los Tigres del Norte, de la nueva gorra que sacaron, pues pídemelos, ¿eh? Porque están 20 días a través del WhatsApp de la comadre, 6671-8809.

0: 98.5. Y dime, Elsa, pásame las gorras de los Tigres del Norte y yo te lo paso, comadre y compadre, para que veas la chisma completa. Y no te muevas, ¿eh? Porque además ya te tengo listo el videazo viral de esta noche, los Tigres. Te lo estaré contando después de que escuches su canción Acércate a mí, aquí, en la hora de los Tigres del Norte, en su casa, la comadre, 98.5, puros éxitos, y en iHeartRadio.
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0: Y ahora sí, comadre y compadre, te cuento el videazo viral de esta noche de los Tigres del Norte, aquí en su hora en La Comadre 98.5 Puros Éxitos. Soy Elsa Soberanes y también me encuentras en línea por iHeartRadio. Y el video viral de esta noche de los Tigres está buenísimo porque, como no, andan por allá en Estados Unidos, siguen con su gira Los Tigres del Mundo, el norte más allá de la frontera, y los entrevistan y les preguntan a los Tigres qué debería de saber sus fans que no son mexicanos acerca de los corridos, comadre y compadre. Porque muchos fans a lo mejor de Centroamérica, por allá en Colombia, que los quieren mucho, en Estados Unidos también por allá, en España, que se fueron a dar la vuelta, pues muchos se preguntan qué es un corrido. Y los Tigres del Norte nos cuentan en este videazo que los corridos, pues son historias que marcaron al pueblo, ya sean reales o ficticias, y que sin duda los corridos y las historias prevalecen con el tiempo. ¿Quieres saber qué más contaron? Pues pídeme este videazo que está muy interesante a través del WhatsApp de La Comadre, 6671-880-985. Y dime, Elsa, pásame el videazo viral de esta noche, Los Tigres, y con mucho gusto, comadre y compadre, yo te lo paso. Soy Elsa Soberanes, rugiendo aquí en la hora de Los Tigres del Norte, en su casa, La Comadre, 98.5 Puros Éxitos y en iHeartRadio.
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no vuelvas a apostar. Pues ahí escuchaste, comadre y compadre, de los Tigres del Norte para el Mundo. Fallaste, corazón, aquí en su hora, en la comadre 98.5 puros éxitos. Soy Elsa Soberanes, retumbando la bocina también por la aplicación gratuita de iHeartRadio. Fallaste, corazón, esta rolita, comadre y compadre, de los Jefes de Jefes, que salió por allá de 1988 y por supuesto pertenece al álbum de los Tigres del Norte de Ídolos del Pueblo. Por acá tengo saluditos pendientes, como no, que andaban arrasando en esta noche. Saludazo muy grande a mi comare Elisa Soto, ¡au!, que ya me extrañaba en la chisma, me dice. Un saludazo muy grande a mi comare, pues. También por otra parte a Giovanni Mendoza, ¡au!, que se anda reportando. Me dice, Elsa, qué bueno volverte a escuchar en la radio. Me encantan tus vibras, me dice. ¡Au! Compare, qué chulada. Un saludazo muy grande acá a Giovanni Mendoza, a mi compare Barajas, que anda de mentirosillo y me dice, Elsa, te fuiste 2 meses de vacaciones. Compare, brincos diera, yo quedo meses. Un saludazo muy grande a mi compare Barajas. También a mi comare Joana, que me dice, Elsa, qué bueno que te volvemos a escuchar por acá. Dios te bendiga infinitamente. Ay, comare, muchas gracias. Y a mi comare Dalia, por otra parte, que también me dice, Elsa, regresando. Un saludazo a mi comare, pues, a la maestra Dalia, que se anda comunicando. Y mientras tanto, ve nomás lo que viene por acá. Esta rolita clásica de los Tigres del Norte es con lo que cierro su hora. José Pérez León. Soy Elsa Soberanes y quédate conmigo en La Comadre 98.5 puros éxitos y en iHeartRadio. Y como dice, él era uno.

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8 de la noche en este jueves, comadre y compadre, jueves 1 de octubre. Yo soy Elsa Soberanes y bienvenidos aquí a las noches porno por 98.5 La Comadre, puros éxitos, también sonando en la web en iHeartRadio.

0: Y es jueves, comer y compadre, el cuerpo lo sabe. Yo soy Elsa Soberanes y te acompaño aquí en la ciudad de Culiacán, Sinaloa, en La Comadre 98.5, puros éxitos, también sonando en la web en iHeartRadio. 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Yo soy Elsa Soberanes y me escuchas en las noches porno por 98.5 La Comadre, puros éxitos y en iHeartRadio.
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2: Tipos de personas al pagar la cuenta de un restaurante. Uy, no, comadre, es jueves de tema polémicux. Yo no te voy a fallar, soy Elsa Soberanes y te acompaño en La Comadre 98.5, puros éxitos, también sonando por iHeartRadio. Comunícate conmigo, escríbeme a través del 6671-880-985 y cuéntamelo todo de ritmo. Mi compadre por acá, Manuel, me dice, Elsa, el típico que dice... Tú paga, luego te transfiero. Y esa transferencia nunca llega. Yo digo, esa gente, yo sé que son 100 pesos, yo sé que son a lo mejor 200 pesos, y mucha gente dice, ay, que son 100 pesos, que son 200 pesos, hermoso, hermosa. ¿Y por qué no los pagaste? ¿Por qué no los pagaste en su momento? ¿Por qué no dijiste, hermoso, te transfiero de una vez, son 200 pesos, no es nada para mí? Un saludo a mi compadre Manuel, que ahí lo dejaron, mira, la transferencia nunca llegó, pero bien que comieron, vea. Yo soy Elsa Soberanes, si me escuchas. Aquí en las noches porno, por 98.5 La Comadre, puros éxitos, también sonando por iHeartRadio.

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La que se va al baño, a mí me la regresan a esa, porque la chisma sigue on fire en esta noche. Aquí en la ciudad de Culiacán, Sinaloa, te acompaño, soy Elsa Soberanes en La Comadre 98.5 puros éxitos y en internet por iHeartRadio. Y estamos hablando acerca de tipos de personas al pagar la cuenta de un restaurante. Comunícate conmigo, escríbeme a través del 6671-880-985. Ya sea que se hagan pato para pagar, ya sea que según paguen de más dejen mucha propina, tú mándame tu WhatsApp, pues como por acá mi comare. Alejandrina me dice: Elsa, la que se va al baño casualmente cuando llega la cuenta. Yo no sé qué ganas de hacer pipí les agarra, qué ganas de ir a verse al espejo, de que, ay, llega la cuenta y dicen, ahorita pago, paguen ustedes, no hermosa, te me sientas y pagas. Mucha gente la aplica, pues, o sea, yo te paso que a lo mejor te dieron ganas ocasionalmente en ese momento, fue una casualidad de la vida, pero hay mucha gente que la aplica para no pagar, comare y compadre, no, yo siento a mis comares de que hermosa paga y luego te me vas al baño. Mentiris. Soy Elsa Soberanes y me escuchas en las noches porno por 98.5 La Comadre, puros éxitos y en iHeartRadio.

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9 de la noche ya aquí en la ciudad de Culiacán, Sinaloa. Soy Elsa Soberanes. Y no te despegues, comadre y compadre, porque ya te tengo listo el mitote de la comadre. Y te lo estaré contando en unos instantes. Así que no le cambies. Soy Elsa Soberanes sonando en las noches porno. Por 98.5 La Comadre, puros éxitos. Arrasando también en la aplicación gratuita de iHeartRadio.

0: Rogers, te cuento el mitote de la comadre. Te cuento lo más nuevo, lo más reciente e icónico del mundo del regional mexicano aquí en La Comadre 98.5 puros éxitos. Soy Elsa Soberanes y también me encuentras en línea por iHeartRadio. Y el mitote de la comadre esta noche le toca a mi Peso Pluma. Uy, porque mira, lo agarraron por allá en un desfile de modas y le preguntaron, ¿cómo andas del amor? Peso Pluma dijo, estoy muy bien, estoy muy a gusto, enamorado de la vida. Recordemos que hace unos cuantos meses pues terminó su relación con la famosa sinaloense mazatleca Kenia Oz y dijo, pues mira, ahorita estoy muy tranquilo, enamorado de la vida. Ay, la gente dijo, la vida tendrá nombre y apellido. ¿Tú qué crees, comadre y compadre? Mucha gente también piensa que Peso Pluma a lo mejor con Kenia Oz siguen de relación, pero en una relación que te diré yo, pues más privada, secreta, que la gente no sepa, para que no los persigan tanto. Y otros dicen que sí terminaron efectivamente, pero que en buenos términos. Vemos esos términos y condiciones. Pues ese fue el mitote de la comadre de este jueves. Soy Elsa Soberanes y me escuchas en las noches porno por 98.5 La Comadre, puros éxitos y en iHeartRadio.
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Comare y compadre que me sintonizas, agárrate, yo soy Elsa Soberanes, arrasando aquí en esta noche contigo, en La Comadre 98.5, puros éxitos y en iHeartRadio. 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

Y así nomás quedó. Uy, porque arrasamos con todo platicando, chismeando, mitoteando, vivoreando, como no. En esta noche de jueves primero de octubre, soy Elsa Soberanes y muchas gracias, comadre y compadre, por comunicarte, enviarme tu audio por iHeartRadio, tu mensaje a través del WhatsApp de la comadre, porque platicamos acerca de tipos de personas al pagar la cuenta de un restaurante. Aquí va todo, ¿eh? Compadres que decían, Elsa, los que dicen, luego te transfiero y la transferencia nunca llega. También comadres que decían, Elsa, las que se van al baño, uy, en cuanto llega la cuenta, ¿no, hermosa? Esas me las sientan en ese instante. Muchas gracias por comunicarte, porque la chisma estuvo 10 de 10, ¿eh? Pero llegó en tu despedirme y, por supuesto, despedirme con todo. Yo soy Elsa Soberanes y me escuchaste aquí las noches porno por 98.5 La Comadre, puros éxitos, también sonando por iHeartRadio. Muy buenas noches, hasta mañana. Mañana viernes, Suki, nos sintonizamos en punto de las 6 de la tarde a 10 de la noche con un nuevo chisme, un nuevo tema. Y en las mañanas escuchas el Morning Show, por supuesto, con Luisón Gastelum de 6 de la mañana a 10 de la mañana, y tampoco te lo puedes perder, ¿eh? Yo soy Elsa Soberanes y te recuerdo que aquí en La Comadre, la música nunca termina.

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1: Compa Peso, hay algo que le quiero decir a esa morra que está ahí.

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0: Ándale, comadre. Buenos días. 6:16 a.m. Aquí merito. En la comadre 98.5 por los éxitos. Con tu compadrito Luisón Gastelum. Descarga la aplicación de iHeartRadio y chéquete todo el contenido que tenemos ahí para ti. Lo que te acabo de poner a cargo de Grupo Firme y Grupo Frontera con el tema de Modo Difícil. Descarga la aplicación de iHeartRadio. ¡Comare, ya estamos a viernes! Viernes 2 de octubre de este 2026. Y quédate conmigo, comadre, porque te tengo muy buenas rolitas más adelante. Mándame tu mensaje, 6671-880-985. Estás en el Morning Show con tu compadrito Luisón. Descarga la aplicación de iHeartRadio. Muy buenos días.
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0: ¡Qué huele, comare! Buenos días, ya son las 6 de la mañana. 6 de la mañana con 29 minutitos aquí merito en La Comadre. 98.5, puros éxitos, comadrita. Muy, pero muy buenos días, dice por acá. Buenos días, Luisón. Muy buenos días, feliz inicio de semana. Inicio de semana. Fin de semana. Inicio de fin de... ok. Inicio de fin de semana. Ya aquí listos para salir a trabajar con toda la actitud y esperando escucharte para pasarnos una mañana súper divertida con tus ocurrencias. Saludos y bendiciones. Muchas gracias, carnal, dice por acá. Salud para Ramón García. Descarga la aplicación de iHeartRadio y mándame tu mensaje a través del WhatsApp de La Comadre, 6671-880-985, comadrita. Muy, pero muy buenos días. A continuación, te tengo listo y preparado por si tenías el pendiente. Buenos días.
1: Por si tenías el pendiente, datos curiosos, trends y recomendaciones. 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
0: Y bueno, comadre, cuidar también es acompañar, como apoyar a alguien con cáncer de mama. Y es que cuando alguien que queremos atraviesa un diagnóstico de cáncer de mama, nuestra compañía puede convertirse en una de las formas más bonitas de demostrarle que no está sola. Escuchar, compartir, ayudar y simplemente estar presentes son gestos que pueden hacer una gran diferencia. Y es que a veces pensamos que para ayudar necesitamos encontrar las palabras perfectas o tener una solución. Sin embargo, acompañar puede ser mucho más sencillo. Estar disponible, escuchar y hacerle saber a esa persona que cuenta contigo. Estar presente también es una forma de cuidar. Y cada experiencia es diferente, por eso uno de los mejores regalos que podemos ofrecer es un espacio donde la otra persona pueda expresarse libremente, preguntar cómo te puedo acompañar. Abre la puerta para conocer qué necesita realmente. No necesitamos tener todas las respuestas para hacer una diferencia. A veces una conversación, una sonrisa, un abrazo o un simple cuenta conmigo pueden convertirse en una fuente enorme de cariño. ¿Quieres que te comparta esta nota? Bueno, pues pídemela a través del WhatsApp de La Comadre al 6671-880-985. Descarga la aplicación de iHeartRadio. Soy tu compadrito Luisón, estás en el Morning Show. Muy buenos días, 6:31.

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0: ¡Qué ómole, comadre! ¡Buenos días! Oye, lo que te acabo de poner a cargo de Julión Álvarez con el tema de Regalo de Dios. Aquí merito en La Comadre 98.5 por los éxitos. Muy buenos días, comadrita. Descarga la aplicación de iHeartRadio. Dice por acá, bonito. Luisón, pásame el audio de Ey, ¿qué pasó?
1: Hey, ¿qué pasó?
0: Buenos días, bonito y bendecido fin de semana. Saluditos y una estrella de Mario para Ezequiel y Victoria que ya van tarde a la escuela. ¡Qué milagro! Oscar Coronel, buenos días, Luisón. Suerte para todos los que podemos escucharte. Muchas gracias. Dice Marisol, buenos días, Luisón. ¿Le podrías mandar una alivian a la concha para Marinelli que vamos rumbo a la prepa? Descarga la aplicación de iHeartRadio y chécate todo el contenido que tenemos ahí para ti. Buenos días, Luisón. Envíale unos saludos a la maestra Alejandra de la Escuela General Antonio Rosales de parte de Sebastián y Santiago. Siempre te escuchamos y le prometió enviarle saludos. Buenos días, Luisón. Por favor, saluda a Dylan que va a la primaria. Estase. Saludos. 6:44 a.m. Estás en La Comadre 98.5 para los éxitos con tu compadrito Luisón Gastelum. Descarga la aplicación de iHeartRadio.
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0: ¡Qué huele, comare! ¡Buenos días! 6:57 aquí merito en la comare 98.5 para los éxitos con tu compadrito Luisón Gastelum. Tengo saludotes por acá pendiente, dice Luisón, salúdame. Mándale una libra a la concha para Paulina que va a la escuela medio dormida. Saludos mi fraile, dice por acá Carelli, buenos días, una libera a la concha para Marla, Victoria y un almohadazo para Santiago rumbo a la secundaria, todos los días te escuchan. Luisón, bonito, excelente viernes, te escucho todas las mañanas desde Chihuahua. Dice Clarisa, una libera a la concha para Dylan que va con su papá para la primaria Stase, dile que si le puede poner la canción de las chicas fresas. Claro, déjala, busque, te la pongo. Oigan, vamos a empezar con los saludos de corneta.
1: Quiero un saludo de corneta que me diga y se lo mando por acá con la comadre. ¡Saludos!
0: ¿Estás en la comadre 98.5 por los éxitos?

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0: Oiga, comadre. Oiga, plebes, me traje.
1: Me traje una corneta para mandarle saludos. Quien quiera saludo con la corneta, me dicen.
0: Estás en la comadre 98.5 por los éxitos con tu compadrito Luisón Gastelum. Descarga la aplicación de iHeartRadio. En esta mañana te tengo rolitos a cargo de la banda MS, Javi, Grupo Frontera, Los Tigres del Norte. Tengo saludos por acá, dice: buenos días, Luisón. Envía un saludo a Eric Ricardo, que aquí va a la escuela, y que si de por favor le mandas un "ya tomaste café", como hay que sí.
2: Ya tomaste café.
0: Y las estrellas de Mario, que sí. Porfa, para bajarlo ya del carro. Saludos, dice. Saludo con corneta. Saludo para Jazz, que anda listando para la secu. Un saludo de bocina.
1: ¡Un saludo de bocina!
0: Saludotes. Dice: yo quiero un saludo con corneta, Luisón. Dice:
1: yo quiero un saludo con corneta para Kareli García y Yoli García, chambeando en la venta de los burritos.
0: Saludotes, dice por acá: buenos días, Luisón. Un almohadazo para Analia y una liviana en la concha para Julieta. Estás en la comadre 98.5 por los éxitos. Y te regreso para seguir mandando los saludotes. Voy a música con Edén Muñoz y Alfredo Olivas. El tema lleva por nombre Recuerdos en Común. 7:04. Estás en la comadre 98.5 por los éxitos. Descarga la aplicación de iHeartRadio. Muy buenos días, comadre. 7:04.

0: Luisón, le puedes mandar una alegría a la Concha Emilio, que todos los días te escucha y se emociona al escuchar tu saludo. Saludotes, dice por acá, buenos días, mandan una libera a la Concha a Ender y Santiel, que van a la escuela con mucha flojera. Luisón, mandan un saludo y una estrellita de Mario Bros al sobrino Dante, que ya para que se aviente el viernes con buena vibra. Saludos. Buenos días, le puedes mandar una libera a la Concha a mi hija Casey, que ya vamos rumbo a la escuela. Buenos días, ¿y ya tomaste café para Paola Michelle y Ángel Daniel?
1: ¿Ya tomaste café?
0: Y hola, buen día, ¿podría mandarme el audio de Ey, ¿qué pasó? Claro que sí.
2: Ey, ¿qué pasó?
0: ¡Vámonos con el reto adivinador!
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0: Bienvenidos al reto adivinador. El reto adivinador del día de hoy es... ¿Quién es el sobrino de la hermana de mi mamá? Va de nuevo. ¿Quién es el sobrino de la hermana de mi mamá? Manda tu respuesta al WhatsApp de la comadre 6671-880-985. 7 de la mañana, 22 minutitos, estás en el Morning Show con tu compadrito Luisón. Descarga la aplicación de iHeartRadio. Muy buenos días.
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0: Así decía un amigo, denme la grande, decía. La condena grande, dice. Oye, lo que te acabo de poner a cargo del fantasma, el culpable, aquí merito en La Comadre 98.5 por los éxitos, con tu compadrito, Luisón Gastelum. Tengo un saludo pendiente, dice Luisón, buenos días, pásame los stickers de ayer. Saludotes, aquí te los mando, carnal, claro que sí. Dice por acá, Luisón, un saludo para Adriel y Santiel que van a la escuela. Hola Luisón, ¿cómo estás? Soy Dulce, la ganchera de Culiacán. ¿Le podrías mandar una liviana a la concha?
1: ¡Aliviana la concha!
0: Para las gancheras y porfa, mándame el audio de ¡Ey! ¿Qué pasó?
2: ¡Ey! ¿Qué pasó?
0: Buenos días, saludos de tu comadre, la Rivers, que vamos rápido a la prepa Zapata a dejar a Luis Ángel. Ponle una estrella de Mario y que le eche muchas ganas en el partido de la final de básquetbol de hoy. ¡Saludotes! Luisón, puedes mandar a Eric de la primaria Estase, de parte de su mamá, una liviana la concha para Emilio y Bárbara que van a la primaria Estase.
1: ¡Aliviana la concha!
0: Buenos días, mandan una liviana de concha a Gonzalo, que va rumbo a la prueba con toda la actitud. Me pregunta que si por qué nunca le mando saludos. Pues ahí están.
1: ¡Aliviana la concha!
0: Dice, puedes enviarle una liviana de concha a Santiago y Sebastián.
1: ¡Aliviana la concha!
0: Dice, excelente día, mi Luisón, me haces mis mañanas. ¡Claro, comadre! ¡Saludos! Un saludo para María José y Jesús Martín, que van a la escuela. ¡Saludos!
1: ¡Aliviana la concha!
0: Dice, buenos días, un saludo para Liam, que una liviana de concha que va al colegio. ¡Saludos! De parte de Yuridia. Hola, buenos días. Puedes saludar a Mayra Renata, que mañana es su cumpleaños, y dile que sí, ya tómate café.
3: Ya tómate café.
0: Oigan, ¿cómo les fue ayer con el regalo? Andan muy regalones por acá en Culiacán. Ayer andaban regalando café y antier andaban regalando hamburguesas. Yo ando regalando mi quincena, ¿quién la quiere? Mentira, mentira. Oiga, platíquenme cómo les fue, sí, porque luego vi que cuando estuvieron regalando hamburguesas hubo broncas y...
4: No, es que estuve mucho tiempo formada para que me dieran una hamburguesa envuelta en lechuga.
0: Es una hamburguesa dietética, señora. ¿No? ¿Sí conoce las dietas? 7 de la mañana, 37 minutitos. Estás en La Comadre 98.5 por los éxitos. Oye, ya me están respondiendo la adivinanza. ¿Quién es el sobrino de la hermana de mi mamá? Mándame la respuesta al WhatsApp de La Comadre.
5: ¡Llamela!
0: 6671-880-985737. Muy buenos días. Descarga la aplicación de iHeartRadio.

0: Órale, comadre, buenos días. Ya estás en la comadre, 98.5 por los éxitos con tu compadrito Luisón Gastelum. Descarga la aplicación de iHeartRadio. Dice Luisón, buenos días. ¿A qué horas pones el sinaloense con los alameños? Déjame la busco, carnal. Buenos días, manda una libera a la concha al Tetey que va camino al kinder. Y tiene fachada que no se aguanta. Un saludo para Santiago, que mañana es su cumpleaños número 8, estará de manteles largos. Saludo para Rox, buenos días, hoy no voy a chambear. Saludos desde Delicias, Chihuahua. Buenos días, me puedes mandar una liviana a la concha a Isauro. Saludotes, oye, manda una liviana a la concha a Alberto López. Saludotes, dice por acá, buenos días, le pueden mandar una liviana a la concha a Andrea López de la primaria Rodolfo Telo Aiza, que ya le encanta escucharlos a liviana a la concha, camino a la escuela. Saludo para Judith, buenos días. Oye, sí, la respuesta del reto adivinador. ¿Quién es el sobrino de la hermana de mi mamá? ¿Quién es el sobrino de la hermana de mi mamá? Exactamente. ¿Yo? Hay unos que pusieron tú. No, no es tú, es yo. ¿Por cómo va a ser tú? Estoy diciendo, ¿es el sobrino de la hermana de mi mamá? Pues yo. Oye, comare, estás en la comare 98.5 para los éxitos. ¿Qué te comparo y todo, Luisón Gastelum? Descarga la aplicación de iHeartRadio. Buenos días, 7:46.
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0: ¿Qué tal, comare? Continuamos con más en la comare 98.5 por los éxitos. Con tu compadrito Luisón Gastelum. Y por acá se encuentra mi amigo Froilán Beltrán, donde nos va a platicar de la mejor técnica para no solamente aprender a leer, sino aprender a leer con retención de la información y de manera rápida. ¿Cómo estás, Froilán? Muy buenos días.
2: Muy bien, gracias por la invitación, Luis.
0: Oye, el leer definitivamente nos va a colocar en una posición de privilegio, porque entre más capacidades, mayores capacidades lectoras tengamos, mucha mejor capacidad de retención, y al momento de ir a la escuela o de querer aprender algo nuevo, se va a hacer completamente más fácil.
2: 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Pero ¿para qué me va a servir esto? Precisamente lo que acabas de mencionar, no es solamente leer por leer, sino leer para aprender y aplicar esa información. Claro. Pero que lo hagas rápido te va a hacer una persona más eficiente, más eficaz. Es un sistema que trabaja con gimnasia visual, gimnasia cerebral y aprendizaje acelerado.
0: Okay.
2: Ah, ¿y cómo se hace eso? Mucha gente se puede hacer esa pregunta. Es sencillo, trabajamos gimnasia visual a través de selectores visuales, a través de un material científico, donde vas a poder ampliar tu campo de visión, aprender una técnica de lectura que se le llama lectura rápida o leer por bloques, como muchas personas asocian la lectura, fotolectura, pero bueno, es parte del sistema, que tú realmente lo que leas lo mandes directamente a tu mente y que ahí se quede. ¿Por qué? Porque independizamos sentidos que no nos permiten concentrarnos o poner atención, que es la base y el éxito del aprendizaje. Si tú no estás poniendo atención, estás en otra cosa, pues realmente nunca vas a aprender. Entonces el objetivo es, si leo a través del aprendizaje acelerado, es que trabajes lo que es aromaterapia, musicoterapia, para que te puedas concentrar, que puedas hacer las conexiones neuronales que se necesitan y se requieren para poder aprender algo nuevo, y que tú aprendas habilidades. Las habilidades son para toda la vida, pero es lo que más se nos complica en la vida también. Entonces se trabaja mucho también la gimnasia cerebral, que coordines todos los hemisferios, que trabajes la parte lógica, la parte emocional, los ejercites realmente como tiene que ser, y que el día de mañana no solamente potencialices tu lectura, potencialices también tu forma de aprender. Es un sistema ideal para profesionistas, para personas que necesitan leer, ya sea por gusto, por necesidad. Tenemos mucho médico, abogado, maestro, empresario que está tomando Sileo. Y también si tienes hijos en edad escolar que se les está complicando la lectura, claro, Para eso tenemos Si Leo Aprende a Aprender, que enseñamos a leer de cero, nivelamos su lectura, eliminamos malos hábitos y sobre todo desarrollan las inteligencias múltiples, que ahí es donde entra la poda neuronal, para que ellos se desarrollen o desarrollen su cerebro y eleven su nivel cognitivo, Luis.
0: Todos lo sabemos, la llave para el éxito es leer. Tenemos que leer, porque entre más cosas aprendamos, más recursos y más herramientas vamos a tener para resolver la situación que se nos presente, no solamente social, sino también educativamente, y poderle dar estas herramientas a nuestros hijos o poder adoptarlas nosotros como adultos responsables, nos va a poner del otro lado, y sobre todo con increíbles promociones, Froilán.
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0: Continuamos con más.
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2: ¡Yo, Bole Comadre, buenos días! 8 de la mañana en punto, aquí merito en La Comadre 98.5 por los éxitos. Con tu compadrito Luisón Gastelum. Descarga la aplicación de iHeart Radio. En esta mañana te tengo rolas a cargo de Julián Álvarez, Cristian Nodal, la banda El Recodo, de Don Cruz Lizárraga y muchas muy buenas rolas más. Oye, música con José Cuen. El tema lleva por nombre Nuestro Secreto. Más adelante te tengo la reflexión del día de hoy que no te la puedes perder. Estás en La Comadre 98.5 por los éxitos con tu compadrito Luisón. Estás en el Morning Show. Descarga la aplicación de iHeartRadio. 8:01. Buenos días.

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1: Muy buenos días, comarita. Yo soy tu comparito Luisón Gastelum. Estás en La Comadre 98.5 Puros Éxitos. Y a continuación te tengo lista y preparada la reflexión del día de hoy. No todos comienzan desde el mismo lugar. Así que deja de comparar tu viaje con el de alguien más. Nos vendieron la mentira de la línea de salida equitativa. La cruda realidad es que la vida no es una carrera justa ni las condiciones son las mismas para todos. Mientras algunos empiezan con el camino pavimentado, conexiones de sobra y una red de seguridad emocional, otros inician la carrera a kilómetros de distancia, cargando traumas heredados, deudas o luchando en silencio contra demonios, solo para encontrar el sentido de salir de la cama. Mirar hacia los lados para medir tu éxito usando la regla de otra persona es un insulto a tu propia resistencia. Estás comparando tu capítulo número 1 con el capítulo número 10 de alguien más. O peor aún, estás midiendo tus peores crisis contra el trailer editado y perfecto que los demás presumen. Tal vez a ti te tomó 5 años lograr lo que a otro le costó solo 1. Pero lo que el mundo no ve es que tú tuviste que construir tus propios cimientos desde la nada, con las manos rotas y sin un manual de instrucciones. No tuviste el lujo de equivocarte porque no había nadie detrás para amortiguar tu caída. Deja de castigarte por no estar donde se supone que deberías estar. Tu tiempo no es el de ellos. Tu mochila pesa distinto y tus cicatrices cuentan una historia que nadie más podría soportar. El único punto de referencia válido en esta vida eres tú mismo enfrentándote a quien eras ayer. Abraza tu proceso. Honra la sangre y el sudor que te ha costado llegar hasta donde estás hoy y camina a tu propio ritmo con la cabeza alta. La verdadera victoria no está en llegar primero, sino en negarte a renunciar cuando tenías todas las excusas del mundo para hacerlo. Yo soy tu comparito Luisón Gastelum. Estás en La Comadre 98.5 por los éxitos. Si deseas que comparta esta reflexión contigo, pídemela a través del WhatsApp de La Comadre al 6671-880-985 y te comparto la liga de WhatsApp para que te unas a nuestro grupo y todos los días tengas la reflexión y no te pierdas ninguna. 8 de la mañana, 19 minutos, estás en La Comadre 98.5 Puros Éxitos. Muy buenos días, descarga la aplicación de iHeartRadio.
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0: ¡Ándele, comare! ¡Buenos días! Estás en la Comare 98.5 por los éxitos con tu comparito, Luisón Gastelum. Tengo saludotes. Dice...
1: Luisón, ya la prendí, bajé del carro.
0: O sea que ya no quiere el saludo. Lo voy a decir de todas maneras. ¡Buenos días, Luisón! ¡Saludos de tu compadre, la Rivers! Oye, pero sí, ya lo dije... Y me pone, porque me manda reclamo, ¿no?
1: Luisón, quiero saber un aproximado para saber qué hora mandar el mensaje si mi hijo entra a las 7 y vamos en camino a las 6:30 para que lo escuche en el carro en camino a la escuela.
0: Ay, tú manda el mensaje. Tú manda el mensaje. ¿No? Oye, dice, saludos, gracias. Buenos días, Luisón, mándame la reflexión, dice Lulú. Aquí te la mando, Lulú. Juan Enrique, Luisón ya está chipiteando para Barrancos. Hola, buenos días, le puedes saludar a Mayra Renate, que mañana es su cumple, y dile que si ya tomaste café.
2: Ya tomaste café.
0: Descarga la aplicación de iHeartRadio, comadre, lo que te acabo de poner a cargo de la arrolladora Banda Limón con el tema de fracaso seguro, dice Luisón. El sobrino de la hermana de mi mamá, pues sería yo, pues claro. Le puedes mandar un saludo y un qué pasó al doctor Johan Ignacio, que va saliendo de la guardia del ISSSTE.
3: Hey, ¿qué pasó?
0: Saludotes, ¿eh? Dice, gracias, felicita a Dayana por su cumpleaños.
4: ¡Adivina la concha!
0: Saludo para Luis Armando de parte de su sobrino Dante.
4: ¡Adivina la concha!
0: Y hoy tengo saludotes. A ver, comadre. Tengo un saludote muy especial. Hoy para mi sobrina Erika Gastelum, hoy en su cumpleaños. Muchas felicidades, Eriquita.
4: ¡Aliviana la concha!
1: De parte de tu papi, de tu mami, de tus hermanitas y de toda tu familia. ¡Qué bonito, ¿verdad?
0: Muchas felicidades, Eriquita Gastelum, hoy en su cumpleaños. Muchas felicidades. ¡Vaya música con la banda Cuisillos! El tema lleva por nombre Vanidosa.

0: Ahí está, para el que andaba pidiendo la del sinaloense con los alameños.
1: Oye, Luisana, ¿qué le vas a poner el sinaloense con los alameños?
0: Ahí está, ahí está. Ahí está, ahí está, ahí está. ¿Te acuerdas de ese chiste? Ahí está, ahí está. ¡Un saludo para el Gio! ¡Libera la concha! Descarga la aplicación de iHeartRadio, soy tu compadrito Luisón Gastelum, lo que te acabo de poner a cargo de los alameños de la sierra con el tema del sinaloense. Luisón, si es para las 7, que te lo mande a las 6. Exactamente. Buenos días, compa Luisón, dice Jesús Juárez. Buenos días, un saludo para Mateo, que va camino a la escuela, y Mala, que cumple 9 años. ¡Alibera la concha! Para Jesús Aguirre. Buenos días, Luisón. Feliz y bendecido viernes. ¿Me puedes saludar a mi hija Paula Sue, que va rumbo a la escuela? Almohadazo. Luisón, Valentina ya va muy contenta a la escuela. Ya quiere que sea sábado para hacer pijamada con su prima. Buenos días, un saludo a Dunia y Samantha, que ya van a la clínica, y un ya tomaste café y una libera la concha, por favor.
2: Ya tomaste café.
0: Saludotes. Luisón, ya no los escucharon, ni modo, pa' la otra. Buenos días, mándale una libera la concha para el Junior, que va para Culiacán.
3: ¡Alibera la concha!
0: Alibera la concha para Romina y Regina, que van al kinder.
3: ¡Alibera la concha!
1: Buenos días, ¿puedes mandar un saludo a Marilyn, que va a la escuela, y una libera la concha, por favor?
3: ¡Alibera la concha!
0: Oye, buenos días, ¿le puedes mandar un saludo para el Roger? ¡Saludo a mi Roger! Saludotes, tengo saludos por acá pendientes. A ver, saludotes. Estás en la Comadre 98.5 para los éxitos. Descarga la aplicación de iHeartRadio. Soy tu compadrito Luisón Gastelum. 8:42 a.m. Muy buenos días.
2: Ya tómate café.
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0: Yo, vale, comadre, buenos días. 8:55 a.m. Estás en la comadre 98.5 por los éxitos con tu compadrito Luisón Gastelum. Buenos días, Luisón. Me puedes enviar el sticker de ya tomaste café. Que tengas un bonito fin de semana y mándame una libera a la concha para Alejandro. Saludos. Saludos, dice, para mi comadre Luisón. No te conocía y te acabo de googlear. ¿Cómo me hace reír la verdad? Todas las mañanas me llevo a mis niños a sus escuelas. Mándame un ey, ¿qué pasó?
1: Ey, ¿qué pasó?
0: Saludotes, Areli. Buenos días, Luisón. Una libera en el coche para el Gito y el Chabelo. Cuando no había trabajo, aquí estaban todos los días. Y ahora que sí hay, se enferman.
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0: Puedes mandarle un saludo, Obiercito. Saludote, Luisón. ¿Quién es el sobrino? Dice, buenos días, un saludo para Paseín, que lo llevo al kinder. Aquí viene Risa, dice, saludote. Los saludos, ok, muchas gracias. Saludote, muchas gracias. Oye, comadre, voy a música con la banda Tierra Blanca. El tema lleva por nombre, juro por Dios. 8:56, estás en la comadre 98.5 por los éxitos con tu compadrito Luisón Gastelum. Muy buenos días.
3: ¡Mamé!

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2: ¡Qué obole, comadre! ¡Buenos días! Oye, ya son las 9 de la mañana en punto. Estás en La Comadre 98.5 por los éxitos con tu compadrito Luisón Gastelum. Descarga la aplicación de iHeartRadio. En esta mañana te tengo rolitas a cargo de Código FN, también algo de Karim León, Eslabón Armado y muchas muy buenas rolas más. Descarga la aplicación de iHeartRadio. Mándame tu mensaje a través del WhatsApp de La Comadre. ¡Llamela! 6671-880-985. Oye, música con los Invasores de Nuevo León. Nomás los recuerdos. Estás en La Comadre 98.5 por los éxitos con tu compadrito Luisón. Muy buenos días.

0: 9 de la mañana, 15 minutitos. Estás en la Comare 98.5 por los éxitos con tu comparito Luisón Gastelum. Lo que te acabo de poner a cargo de Grupo Firme y Grupo Frontera con el tema de Modo Difícil. Descarga la aplicación de iHeartRadio. Un saludo para Héctor Mario, el Chile, y para el Tostado. Son los mejores de la zona sur. Dicen, hola, hola, Luisón, manda un saludo para Oma Luisiana, te escucho todos los días. Oye, Luisón, pero si también tengo hermanos. Buenos días, ¿me puedes compartir el audio de, hey, qué pasó? Y ya tomaste café.
1: Ya tomaste café.
0: Y el sticker de ya tomaste café. Los stickers sí los tengo, los audios no los tengo para compartir, carnal. Es que están en la compu acá de la empresa. No los tengo aquí. O sea, no es que yo tenga mi computadora y aquí tengo... No, no, así no funciona, carnal. Buenos días, Luisón. Mándame el sticker del ya tomaste café. Ahí te lo mando. Saludotes. Dice, un saludo para los de la tienda que nomás gritan. Buenos días, Luisón. Un saludo para Dylan y Adal. Le mandas una libera a la concha que van con sueño al colegio. ¡Ya es viernes! Le puedes mandar una libera a la concha a Frida Valentina, que viene agüitada, tan agüitada que ni atención le puso al reto adivinador. Luisón, mándame los stickers. Claro que sí, te los mando. Luisón, ¿me podrías mandar el audio de, hey, ¿qué pasó?
1: Hey, ¿qué pasó?
0: Saludote para Víctor Alfonso. Luisón, muchas gracias. Manda una libera a la concha para Andrés, por favor, y un hey, ¿qué pasó? Para los saludos, Marioli, y un ya tómate café.
1: Ya tómate café.
0: Te escuchamos todos los días. Un saludo para Oscar y una libera a la concha que vamos rumbo al colegio. Y le gusta cuando le mandas una libera a la concha. Saludotes, saludotes. Muchas gracias a todos los que respondieron correctamente el reto adivinador. Buenos días, por favor, mándale una estrellita de Mario a mi hija Lucía y que siempre te escucha. Quédate conmigo, estás en el Morning Show. Descarga la aplicación de iHeartRadio. Manda tu mensaje de WhatsApp 6671-880-985. Muy buenos días, 9:17.
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0: ¡Qué obole, comadre! ¡Buenos días! 9 de la mañana. 9 de la mañana con 29 minutitos. Aquí merito en la comadre 98.5 para los éxitos. Con tu compadrito Luisón Gastelum. Descarga la aplicación de iHeartRadio. Lo que te acabo de poner a cargo de Edén Muñoz y Alfredo Olivas. Con el tema de recuerdos en común. Saludo para Erika Rivera. Dice Valentín, buenos días. ¿Me podrías mandar el audio de Ya Tomaste Café, por favor?
1: Ya Tomaste Café.
0: Buenos días, Luisón. Mándame los stickers. Ahí te va. Y el audio de, hey, ¿qué pasó?
1: Hey, ¿qué pasó?
0: Saludotes. Luisón, mándame los stickers. Mándame los stickers, el video del periquillo. ¿Qué más? Todo. El video. Y dice, ¿cuál otro también? Y el audio de, hey, ¿qué pasó?
1: Hey, ¿qué pasó?
0: Saludotes. Oye, comadrita, son las 9 de la mañana con 30 minutos. A continuación te tengo listo y preparado el Rapidín para adultos del día de hoy.
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0: Oye, pues dice que llega una muchacha, ¿no?, a pedir trabajo a una casa como asistente del hogar.
3: Buenos días, señora.
0: Buenos días, dime, ¿tú quieres trabajar como asistente de limpieza en la casa?
3: Sí, señora.
0: Ok, ¿y sabes barrer?
3: No.
0: ¿Trapear?
3: No, tampoco.
0: Bueno, ¿sabes cocinar o lavar ropa?
3: No, tampoco, no, nada de eso.
0: Oye, pues, ¿qué sabes hacer?
3: No sé hacer nada.
0: Oye, mira qué curioso. Ese es un caso muy peculiar.
3: Ah, no, eso sí sé.
0: ¡Ey, no!

0: ¡Qué ole, comadre! ¡Buenos días! ¿Estás en la Comadre 98.5 Puros Éxitos? Con tu comparito Luisón Gastel, un comadre. Muy, pero muy buenos días. Tengo saludos por acá. Dice Cecilia Soto. No en un audio, ¿cómo? ¿Cómo que no en un audio? Luis Quintero, ¿puedes? Luisón, pasa a RH. ¡Ay! ¡Ay! A ver si no te funan con ese chiste. ¡Ay! Mira, peculiar es un adjetivo que describe algo propio, característico, singular de una persona o cosa. Lo que la distingue de los demás o se sale de lo común. O sea que la palabra peculiar no es grosería. Oye, compadre. Oye, oigan, compadre. ¿No se han dado cuenta o no han aprendido? Por ejemplo, esta reflexión es para todos los hombres. De esas veces que estás con tus amigos, disfrutando de una rica cerveza, una buena charla, y se te viene una sonrisa que no sabes, que sí sabes de dónde viene. Cuando justamente estás en un fin de semana pasándola a gusto con tus amigos, y se viene esa sonrisa al recordar las broncas que vas a tener al llegar a tu casa, güey. ¿Con dónde andabas? ¿Qué andabas haciendo? ¿Por qué tardaste tanto? Ay, qué bonito, ¿no? Cuando llevas esas cuatro cervezas con tus compas y te acuerdas del pleito que va a haber llegando a la casa. Ay, qué belleza. ¿Qué le voy a decir? Estás en la Comadre 98.5 por los éxitos con tu compadrito Luisón Gastelu 940. Muy buenos días.
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0: Y bueno, comadre, yo con eso me despido. Cuídate mucho, pásatela increíblemente bien. Muchas gracias por permitirme ser una pequeña parte de tu día en la mañana del día de hoy. Yo me despido, comadre. Lo que te acabo de poner a cargo de La Adictiva, después de ti, ¿quién? Soy tu compadrito Luisón Gastelum. Descarga la aplicación de iHeartRadio. Saludo para mi compadre Kiki. después del chiste, solo para Mario Paco y Santos de la Pipa 8, que los extraña la Gilbertona. Dice, ¿por este medio se pueden mandar saludos? Sí. Saludos a Nayeli García, la más bonita de la oficina, que saca la presa adelante. Saludos. A ver, apúrate con el saludo, güey, ya me voy. Mira, es que me mandó un mensaje.
1: Dice, ¿este es el número del locutor Luis Angastelo?
0: Sí, señor.
1: ¿Por este mes se pueden enviar saludos?
0: Sí. Te fuiste, ya no me mandaste nada. Hay que te lo mande la Chiquis. ¡Vámonos! Con esta rolita a cargo de Julián Álvarez. Se llama Ojitos Ojos Verdes. Soy tu compadrito Luisón. Comare, hasta mañana. Buenos días.

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Comadruki, 10 de la mañana con 20 minutos aquí en La Comadre 98.5, puros éxitos. Ya viernes, viernesito, finecito de semana aquí en La Comadre. ¿Y qué crees? ¿Qué crees, Comadruki? En el mitote de La Comadre, pues hoy se estrenó, bueno, ayer, primero de octubre. No tiene ni, bueno, tiene 17 horas de haberse lanzado esta rolita. Esta colaboración de Grupo Firme con Ricardo Arjona, Ricardo Arjona con Grupo Firme, a solo 17 horas de su lanzamiento ya casi llega al millón de reproducciones, Comadruki, y además es tendencia, está en el número 25 en el ranking de tendencias de música de Ricardo Arjona y de Grupo Firme. Amor Factura es la canción que la neta me encantó. Hay excelentes comentarios por parte de todo mundo en las redes sociales. Claro que se van a acordar de una canción muy famosa de Shakira donde dice que las mujeres ya no lloran, las mujeres facturan.

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0: ¡Éale! ¡Comadru! ¿Qué acabas de escuchar? Necesito decirte de Conjunto Primavera, aquí en La Comadre, 98.5 puros éxitos. Soy Adilena Beltrán, la Chiquis, gracias por acompañarme, por estar conmigo el día de hoy, por comunicarte. Mándame tu audio desde la app de iHeartRadio, que es totalmente gratis. Descárgala en tu teléfono celular para que puedas estar en contacto conmigo. Y en el Facebook me buscas como Adilene en La Comadre. ¡Saludos para Jorge! Para José, también saludotes por acá. Para Clarisa, gracias por estarse comunicando al WhatsApp. Ahorita voy a poner las roletas que me andan solicitando. Ahorita les paso también por acá desde lo que me están pidiendo. Calmantes Montes, quédate conmigo. Ya sabes que me escuchas a través de iHeartRadio. Yo te voy a dejar con esto, pero regreso de Bolín Pimpón. 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Te dejo con esto y regreso de volada. Soy Adilena Beltrán, la Chiquis, muy buenos días.
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Recuerden, ya a las 11 de la mañana, aquí en La Comadre 98.5, puros éxitos. Voy a despedir esta hora musical con algo de Edwin Luna y La Tracalosa de Monterrey. Saludos para el compa Oscar, que siempre nos anda escuchando y se comunicó por acá por el WhatsApp 6671-880985. Te dejo con esto y regreso de Bolín Ping Pong.

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0: mañana con 18 minutos aquí en La Comadre 98.5 puros éxitos. Soy Adilena Beltrada, chiquis, gracias por acompañarme, por estar conmigo el día de hoy, por comunicarte. Mándame tu audio desde la app de iHeartRadio, que es totalmente gratis. Descárgala en tu teléfono celular para que puedas estar en contacto conmigo. Y en el Facebook me buscas como Adilene en La Comadre. Oye, y yo no te vayas porque ya sé que ahorita, comadre, no sé, andas entre el trabajo, entre las vueltas, los pendientes de la casa, pero vamos a regalarnos unos minutos para pensar en algo importante. No tenemos que cargar con todo al mismo tiempo, ¿eh? Porque a veces aprender a soltar un poquito también es una manera de cuidarnos. De eso va nuestra frase del día de hoy, la frase de Doña Vero, así que acompáñame porque en un momento más te la digo. Quédate con esto y regresa de volada aquí en La Comadre 98.5, puros éxitos.
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0: ¡Ele, comadruki! Mira, me ando hablando sola. Gracias, acabas de escuchar por acá, Escondidos de la Adictiva, aquí en La Comadre, 98.5, puros éxitos. Soy Adilena Beltrán, la chiquis por acá. Saludos, buenos días, chiquis. Aquí el pájaro black reportándose con toda la actitud de viernes. Saludotes, no sé, sí, Kiki, ya me di cuenta, no tengo que andar hablando sola. Solo andaba hablando, ay, no para nada, soy la Adilena Beltrán. Oigan, pero ahí les va. Lo prometido es deuda y es momento de tomarnos una pausa, de tomarnos un momento, de calmarnos, si llevamos prisa, pues también tranquilizarnos, tomarnos una pausa para escuchar la frase de Doña Vero. Porque la verdad es que esta frase de hoy viernes está llegadora y dice así: que tus pendientes no te roben la tranquilidad. Hay cosas que pueden esperar, pero tu bienestar también necesita un lugar en tu día. Comadre, y es que a veces queremos cumplir con todo y nomás no se puede. Nomás no se puede estar disponibles para todo y dejar cada asunto resuelto. La neta es que nomás no. Mira, como si descansar fuera un lujo que tenemos que ganarnos y no es así. Pero no siempre, comadre, se puede con todo. Es la verdad y eso no significa que estemos fallando. Entiéndelo, por favor. Hay días en los que lo más valioso que podemos hacer es elegir que realmente sea urgente. Pues la neta, es el descanso, es el tiempo para nosotros. Que hay cosas que pueden esperar y que necesitamos, comadre, para sentirnos un poquito mejor. Así que date permiso de respirar, de pedir ayuda y de reconocer que también eres importante dentro de todas tus responsabilidades. Así que este viernes no se trate solamente de terminar la semana, sino también de llegar al final del día con un poquito de paz para ti, comadruque, ¿ok? ¡Sí! Así que ya sabes, que este viernes no sea nada más de cerrar semana, que sea de un día de un poquito de paz para ti. De respiro, de relajarte, de tomarte un cafecito con amigas, tú sola, con tu pareja, pero que lo disfrutes, ¿ok? De disfrutar un tiempo para ti, comadre, y olvidarse de las responsabilidades y de esas cosas que ahorita te están abrumando. Suéltalas un poquito, suéltalas, es el momento de soltarlas un poquito, de perdernos de la realidad en la que estamos y disfrutar el momento, ¿ok? Yo te dejo con esto y regreso de volada aquí en La Comadre 98.5, puros éxitos, vámonos.
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0: con 17 minutos aquí en La Comadre 98.5 Puros Éxitos. Gracias por acompañarme, por estar conmigo el día de hoy, por comunicarte. Mándame tu audio desde la app de iHeartRadio, que es totalmente gratis. Descárgala en tu teléfono celular para que puedas estar en contacto conmigo. Y en el Facebook me buscas como Adilene en La Comadre. Por acá me dice el Héctor. Hola chiquis, buenas tardes, aquí escuchándote, saludote, Héctor Manuel Monarres. Gracias por estar sintonizando La Comadre 98.5 Puros Éxitos. Oye, te voy a dejar con esto, pero regreso de volada, te voy a poner en el WhatsApp la encuesta del día de hoy desde una vez para que empieces a participar, comadruki, porque si o no hay ocasiones en las que tú tienes todo organizado, tu día, tus horarios, tus pendientes, todo acomodadito como debe de ser, comadre, pero llega algo inesperado. Sí, esos gastos inesperados que mira, no sabes ni en qué te agarran, comadre. Así que ahí está la encuesta del día de hoy. ¿Qué haces cuando se te presenta un gasto inesperado? A, reviso mis ahorros y lo resuelvo de ahí. B, ajusto mis gastos de la semana para poder cubrirlo. C, busco cómo conseguir un ingreso extra. O D, primero me estreso y luego me siento a ver cómo solucionarlo. Cuéntame en el WhatsApp 6671-880-985. Yo te dejo con este y regreso de volada.
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0: Rocky, 12 del mediodía con 39 minutos, aquí en La Comadre 98.5, puros éxitos. Edilena Beltrán, la Chiquis, gracias por acompañarme, por estar conmigo el día de hoy, por comunicarte. Mándame tu audio desde la app de Eja Radio, que es totalmente gratis. Por acá me dice la Marisol, buenas tardes. No hay opción Z, dice por acá. Pues dime tú, ¿qué haces? Y que esa sea la otra opción de la encuesta del día de hoy. ¿Qué haces cuando te cae un gasto imprevisto? Por acá dice, yo la ve, comadre, porque prefiero ajustarle a los gastos, así soluciono y no me endeudo más. Ale, tú muy bien, comadruki. Por acá me dicen, la mayoría me dijo que la dé. Mira, la Dalia, la dé. El Josecito, también la dé. La Rox, la C y la dé. La Mari, la dé. El Armando Acosta, la dé. O sea que primero se estresan y luego ahí ven. Ahí luego se sientan a ver cómo lo solucionan. Primero el gritón, espérate, y después, a ver, no, pues a ver, ya no hay más, a ver, vamos a ver cómo lo hacemos. Qué bárbaro, saludos para ustedes. El Dani también aquí me acaba de comentar que él igual la ve. Primero su estrés y después ve cómo lo soluciona. Comadre, que ahí está la encuesta del día de hoy. ¿Qué haces cuando te cae un gasto de imprevisto? Cuéntame, ahí están las opciones en el WhatsApp 6671-880-985. Te dejo yo con este y regreso de volada. Soy Adilena Beltrán, la Chiquis. Muy buenas tardes.
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0: 15 minutos aquí en La Comadre, 98.5 puros éxitos, comadruki. Ya llegó la hora de la papeadera. Cuéntame, ¿qué piensas papear o hacer de papear el día de hoy? Yo sé que es quincena, mucha gente va a andar comprando cositas, pero dime, cuéntame, ¿qué piensas hacer? ¿Qué piensas comer el día de hoy? Dicen por acá, hoy, obviamente, dice Chiquis, ando viendo, aquí ando buscando qué comprar de comer. Mira, ve, te estoy diciendo, comadre. Pero mira, quédate conmigo porque más adelante te voy a decir cómo se pueden adaptar a lo que tengamos en el refri, comadre. Cada quien les pone su toque a las tostaditas. Pueden ser unas tostaditas como la otra vez que te dije también, si tienes las verduras, si tienes una salsita, si tienes aguacate, ya con eso se arma, comadre. Con eso se arma unas tostaditas, mira, de puro aguacatito con queso fresco, puede ser. Pero dime, ¿cuál es tu plan de la papeadera para el día de hoy? Cuéntame a través del WhatsApp 6671-880-985. Yo tengo con esto y regreso a la 1 de la tarde ya con 16 minutos. Voy y vuelvo.
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Triste Chaides, es lo que acabas de escuchar aquí en La Comadre 98.5, puros éxitos. Yo me despido con esta rolita de duelo, Puño de Diamantes. Te dejo con la Bere Páez, que estará contigo hasta las 6 de la tarde, aquí en La Comadre 98.5, puros éxitos. Te espero mañana en punto de las 10 de la mañana. Ya te la sabes, tú no te me agüites, puro pa'lante, comadre, pa' atrás ni pa' agarrar, bienito, hombre, vámonos.

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¡Vámonos! ¡El amor de mi herida! Es lo que acabas de escuchar por acá en La Comadre 98.5, puros éxitos. Comadrita, compadrito, quédate porque en cuestión de minutos te traigo por acá datos curiosos y demás. Yo soy Bere, te acompaño ya hasta las 6 de la tarde por acá en La Comadre 98.5, puros éxitos. Le hace falta un beso, dice el Chapo de Sinaloa. Trabaja.

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0: El Terco de Pancho Barraza suena por acá en La Comadre 98.5. Puros éxitos, comadrita. Gracias por seguir por acá disfrutando de más y la mejor música. Ya te la sabes. Oye, por cierto, Pancho Barraza tenía un concierto programado por allá en un palenque en Mexicali y lo tuvieron que cancelar. Era un concierto junto con el Coyote y al parecer pues no hubo como que mucha venta de tickets, algo así es lo que dicen las noticias, y pues que cancelaron la presentación. ¿Qué onda? Oigan, gracias por seguirse reportando también por acá a través del WhatsApp de La Comadre, 6671-880-985. Saludos por acá a las comadres que están pasando y antojando, por cierto, con las recetas de lo que van a comer. El tema que les traía a las chiques ahorita preguntándoles qué iban a comer porque ya es la hora. Qué carnita molida con su verdurita, qué el espagueti. Oigan, qué ingeniosas. Está bueno, se vale, porque muchas veces tenemos muchas cosas para hacer de comer en la casa y ni cuenta nos damos y ahí se nos echan a perder. Entonces se trata de ahorrar, comadritas. Saludos por acá para el compadre Kiki, que también se está reportando. Fíjense que ayer el Kiki fue y nos llevó unos helados de manguito con chile bien deliciosos. Se van, andamos pegando los stickers de la comadre. Gracias, Kiki. Muchas gracias, un gusto conocerte. También por acá dice, hola, puedes felicitar a Juan Carlos Ramos, dice, por su cumpleaños, que lo consientan muchísimo hoy. ¡Juan Carlos! ¡Happy birthday! Que lo pases súper bien. ¡Feliz cumpleaños! Obviamente que te den muchos abachos, bechos y apapachos. También nosotros por acá te mandamos muchas felicitaciones y los mejores deseos. A todos los que hoy están de cumpleaños, que lo pasen muy, muy bonito. Saludos también por acá para Annalise, que se conecta, para Susi, abrazote para todos, gracias por seguirse reportando. Vámonos con más, yo soy Bere, me quedo por acá con ustedes hasta las 6 de la tarde de este viernesito, arrancando ya el cierre de semana, casi casi, ¿verdad? Con todo, en La Comadre 98.5, puros éxitos, buenas tardes.
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0: 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Buenas tardes, comadres y compadres. Seguimos por acá acompañándolos con más y la mejor música. Ya se la saben. También los pueden escuchar gratis 24/7 a través de iHeartRadio. Tu postura de Banda MS de Sergio Lizárraga es lo que acabas de escuchar por acá, comadre. Gracias a todos los que se están reportando. Saludotes. Por acá me preguntaban el nombre de la canción de Pancho Barraza que salió hace un ratito. Se llama El Terco, compadre Juan. Así se llama la canción de Sergio Barraza. Saludos también por acá para todos los que se están reportando. Dice, saludos para los de Coppel, dice que andan dormidos. ¿Tan tarde dormidos? Gracias a todos por reportarse por acá, saludotes. Oigan, les traigo un dato curioso. Vamos a ver qué opinan ustedes por acá. ¿Sabían ustedes que en Dubái instalaron máquinas inteligentes que ofrecen pan recién horneadito y otras comidas preparadas sin costo, comadre y compadre? Y todo esto para que cuando una persona que lo necesite, pues tenga hambre, pueda ir a comer gratis en estas máquinas dispensadoras. ¿Qué tal, comadre y compadre? ¿Te gustaría que existiera una de esas máquinas acá? Imagínate. Imagínate las filas que se hicieran. Pero, ojo, ellos dijeron, esto es para las personas que realmente lo necesitan. Yo supongo que por ahí en Dubái no cualquiera necesita esas máquinas dispensadoras, pero por si llega a haber alguien, pues ahí están. ¿Tú qué crees? ¿Acá funcionaría algo así? ¿Crees que nada más las utilizará la gente que realmente las necesita? Yo digo que nada más se empezara a nublar y todos corriéramos para esas máquinas. ¿Ustedes qué creen, comadres, compadres? Síganse reportando, lo sigo leyendo en el WhatsApp de la comadre 6671-880-985. Ese es el WhatsApp de la comadre. Vámonos con más, yo soy Bere, te acompaño hasta las 6 de la tarde por acá en la comadre 98.5, puros éxitos.
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La comadre 98.5 puros éxitos. Y fue así de Julián Álvarez, es lo que acabas de escuchar. Ya son las 2 de la tarde con 56 minutos, comadre. ¡Ahí viene la lluvia! Ya se están reportando por acá a través del WhatsApp de la comadre. Nos dicen que para Barrancos ya está lloviendo. Híjole, yo en mis planes no sabía que lloviera hoy, comadres. Yo mi día lo había planificado pensando en que no iba a llover. ¿Cómo te va? Síguete reportando, ya te la sabes, a través del 6671-880-985. Ese es el WhatsApp de la comadre y ya te la sabes que también nos puedes escuchar gratis a través de iHeartRadio. Vámonos con más música, Ebrio de Amor de Valentín Elizalde, es lo que llega por acá a la comadre 98.5 puros éxitos. Y ya te la sabes, comadre, también por supuesto puedes escucharnos desde tu tablet, computador o celular gratis en iHeartRadio. Buenas tardes.

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0: escuchas, La Comadre 98.5 Puros Éxitos. Suerte, duelo. Esta canción yo la traigo en la cabeza. ¿No les pasa que escuchan una canción, comadres, y luego ahí la traen todo el día? Pues eso traigo yo con esta canción, eso me pasa. Oigan, y por cierto, les cuento que los chicos de duelo tuvieron una presentación por ahí en Texas. ¡Qué cosa, comadres y compadres! Yo con la envidia todo lo que da, porque me hubiera encantado estar allá. Resulta que tuvieron como invitados a Los Rojos, ya se la saben ustedes, los que cantan la canción de Etapa Migajera. Imagínense el karaoke monumental que se convirtió ese evento cuando pues cantaron esta canción Los Rojos, y aparte pues acompañados por Duelo, que tienen canciones increíbles de amor, de desamor, para bailar, tienen de todo. Definitivamente fue un conciertazo que a mí se me hubiera encantado vivir. A ti, comadre, compadre, ¿a qué artistas te gustaría ver juntos? A ver, platícame un concierto que digas, yo fuera la neta bien feliz y pagara lo que cobraran si vinieran tal artista y tal artista juntos. A ver, mándame WhatsApp. Por acá te leo al 6671-880-985. Ese es el WhatsApp de La Comadre. ¿Qué artistas te gustaría ver juntos? Saludos también por acá para Juan Miguel, que se comunica, se reporta por acá a través del WhatsApp y le manda saludos. Dice, a todos los que andan chambeando, los de la carita sonriente, dice. Abrazote para todos, vámonos con más. Son las 3 de la tarde con 19 minutos. Yo soy Bere. Sigo por acá con ustedes hasta las 6 de la tarde en La Comadre 98.5. Puros éxitos.
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0: la fiesta, comadres. ¡Qué bárbaro! Esta canción, pero que sí está buena, ¿verdad? No sé cuántas veces la he reproducido yo. De verdad, créanme, en lo que va del año, esta canción tiene buena vibra, me gusta la verdad. Abrazote a todos los que están reportándose por acá a través del WhatsApp de la comadre, 6671-880-985. Ese es el WhatsApp para que te reportes conmigo, comadre, compadre. Por acá, saludos a la comadre Yasmín, que nos manda un videito que está fuerte la lluvia, dice. Por allá por Loma Linda, por donde anda la comadre, pues manejen con precaución. Para acá, para el centro, como esto del malecón, cayó una lluviecita, pero de esas lluviecitas que nada más sirven para que se te encochine el carro, comadre. Pero bueno, vamos a ver si sigue lloviendo para otros sectores de la ciudad. Saludos por acá para Jesús también, que se está reportando. Abrazo al Kiki, que ahorita que preguntaba yo que sé qué artistas les gustaría ver juntos, dice que a él le encantaría ver en el mismo escenario a la banda El Recodo y la arrolladora Banda Limón. Fíjate, compadre, si no me equivoco, estas dos bandas sí han estado juntas en concierto, porque creo que fue el año 2024. Hubo una gira en conjunta que se llamaba Las Bandas Más Grandes del Mundo, y estaba ahí la banda El Recodo y la arrolladora Banda Limón. Sí estuvieron en Estados Unidos, estuvieron en México, y estuvo buena la gira esta. Entonces, bueno, en una de esas, si se vuelven a juntar y se te hace realidad, Kiki. Vámonos con más, esta es la comadre, 98.5, puros éxitos. Ya son las 3 de la tarde con 44 minutos. Yo soy Bere, regreso en un ratito con ustedes.
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que se note que es viernes, comadrita y compadrito. Estás escuchando La Comadre 98.5, puros éxitos. Ya faltan 3 minutos nomás para que sean las 4 de la tarde. Sigue reportándote conmigo. Saludos para acá, la comadre Yolanda, que nos antoja porque está preparando unos ricos tamalitos. Provechito, comadre. 6671-880-985. Ese es el WhatsApp de la comadre para que te sigas reportando. Y recuerda que también nos puedes escuchar gratis 24/7 a través de iHeartRadio. Yo soy Vera, sigo por acá contigo. Me quedo hasta las 6 de la tarde y vamos con más música. Hermosa experiencia de Banda MS de Sergio Lizárraga. Es lo que ya está sonando por acá en La Comadre 98.5. Puros éxitos. Buenas tardes y feliz viernes para todos, comadres y compadres.

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0: comadres y compadres, seguimos acompañándolos en La Comadre 98.5 Puros Éxitos. ¿Cómo van, comadritas, compadritos? Hoy es viernes, está bastante interesante el día y aparte está nubladito, ha estado bien a gusto. ¿Sí o no, comadre, compadre? ¿Sí o no? Cuéntame qué andas haciendo, cómo te va el día de hoy. Yo te leo a través del WhatsApp de La Comadre 6671-880985. Oye, comadre, pues antes de irnos con más te traigo el dato curioso del día de hoy. ¿Tú sabías que existen los plátanos azules? ¿Cómo te quedó el ojo, comadre? Resulta que sí, fíjate, es una variante de plátanos que normalmente la gente encuentra en Hawái y no es como que tú vayas a ir y vas a ver los racimos colgando en color azul de las plataneras, sino más bien que es como que cuando están en la etapa de desarrollo así chiquito las bananas, toman un color como azuladito, así como casi tornasol, y ya cuando ya están en el punto para comerse, pues ya se vuelven en un tono más amarilloso, pero sí es una variante distinta al plátano tradicional, porque resulta que la gente que ha probado estas bananitas azules dicen que tienen un sabor como algo así como si te estuvieras comiendo un helado de vainilla. Así que si no sabías este dato, pues ya lo sabes, comadre. Una variante más de plátano, comadre, compadre, esos azulitos. No sé si acá en México se encuentran en algún lugar, pero lo que estábamos checando por acá en este dato es que normalmente la gente los encuentra por allá en Hawái. Así que, ¿te gustaría probar las bananas azules, comadre, compadre? Vámonos con más. Yo soy Vera, te acompaño por acá hasta las 6 de la tarde en La Comadre 98.5, puros éxitos.
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cuadritos. Oigan, ¿ustedes qué creen? ¿Llueve hoy? No, ¿verdad? Digo, está nubladito, pero no está como tan amenazante, no está corriendo aire. Probablemente la noche nos sorprenda la lluvia porque luego se aloca el clima, pero de momento todo está bien. Si tienen planes de fiestas, pues pueden continuar sin problema porque al parecer no va a llover. Saludos por acá para todos los que se están reportando a través del WhatsApp de la comadre 6671-880985. Saludos por acá al compadre Eduardo que nos escucha, dice, todos los días desde que se despierta hasta que se duerme. Pues deja la radio prendida cuando se duerma también, compadre, para que nos escuche por ahí cuando de repente se despierta al baño, lo que sea. Saluditos también a la comadre Mónica, que nos escucha en Aguaruto, dice. Dice que a ella le gusta mucho la música de Grupo Frontera y de Fuerza Regida. Muy buena, tiene buenos gustos, comadre. Saludos por acá, dice. Hola, Bere, puedes mandar un saludo a mi tío Juan, que escucha a la comadre todo el día en su negocio de venta de cocos cerca del Vallado. Abrazote al señor Juan, qué ricos esos coquitos. Cómo nos aliviaron en esos días tan calurosos, ¿verdad? Abrazote, don Juan, que venda muchísimo. Gracias a todos por seguirnos acompañando.

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Eso, seguimos acompañándolos en La Comadre 98.5, puros éxitos. Yo soy Bere, por acá sigo con ustedes, comadritas y compadritos, leyéndolos bien atentos a través del WhatsApp de La Comadre 6671-880-985. Oigan, recuerden ustedes que también hay otras opciones para que nos escuchen, porque a veces dicen, oye, pues es que no escuché mi saludo porque me bajé el carro y ya no te escuché. No, hombre, también nos pueden escuchar a través de iHeartRadio. Ya saben ustedes que esa es la aplicación oficial para que nos escuchen desde el teléfono, desde la computadora, en la tablet, ahí nos pueden escuchar. 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dejar sus audios con saludos y lo que deseen compartirnos, ¿ok? Descarga la aplicación y sigue disfrutando de la mejor música por acá en La Comadre 98.5, puros éxitos. Yo soy Bere Páez, en un ratito regreso con ustedes.

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